0: Alô? 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
1: É da Rádio Minas BH?
2: Sim.
3: Maluma, baby.
4: Hola, como va?
3: Bebecita, ¿qué pasó? Que es un t-